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0: 6:49 PM.
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0: 7 de la noche con 46 minutos.
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7: De la noche con 26 minutos.

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2: 9 de la noche, con 3 minutos.
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0: 9 de la noche con 46 minutos.
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1: 10 de la noche con 16 minutos.

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0: 10 de la noche con 49 minutos.
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2: De la noche con 56 minutos.

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0: 11 de la noche con 37 minutos.
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0: 11 de la noche con 46 minutos.
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2: 12 de la noche con 15 minutos.

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5: 12 de la noche. Con 45 minutos.
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Una de la madrugada con 12 minutos.

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1: Una de la madrugada con 15 minutos.
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3: De la madrugada con 34 minutos.

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0: una de la madrugada con 46 minutos.
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2: 2 de la madrugada con 19 minutos.

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0: 2 de la madrugada con 49 minutos.
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5: 3 de la madrugada. Con 42 minutos.

0: 3 de la madrugada, con 45 minutos.
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2: 4 de la madrugada con 15 minutos.

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8: 4 de la madrugada, con 48 minutos.
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mensaje de parte de DC Reto. Va pa' todo aquello que están casados y también pa' los que no están casados. El punto es que busquen la integridad.

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0: 6 de la mañana con 9 minutos.
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7: 6 de la mañana con 12 minutos.
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2: 6 de la mañana con 16 minutos.

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0: 6:47.
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1: 7 de la mañana con 18 minutos.

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5: 7 de la mañana con 23 minutos.

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0: 7:49 AM.
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0: Siete de la mañana con 49 minutos.

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0: 8 de la mañana con 32 minutos.
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2: 8 de la mañana con 58 minutos.
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0: 9 de la mañana con 45 minutos.
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0: Hola, ¿qué tal? Buenos días. Bienvenidos a una emisión más de su franja informativa y educativa de ARPAS. Hoy conoceremos la importancia de saber primeros auxilios con Fernando Córdoba, representante de Cruz Roja Salvadoreña. Él nos explica sobre este tema en la entrevista de Gerardo Castro desde Radio YSUK. Escuchemos.
1: En el marco del Día Mundial de los Primeros Auxilios, que se conmemora cada segundo sábado del mes de septiembre, hoy nos acompaña un representante de Cruz Roja Salvadoreña. Él es Fernando Córdoba, él es coordinador de capacitación de Cruz Roja. Con él, pues, vamos a hablar un poco sobre la importancia de los primeros auxilios. Fernando, buenos días y bienvenido a YSUK.
2: Muy buenos días, gracias por la invitación y por este espacio para poder hablar sobre los primeros auxilios y la importancia que tienen los primeros auxilios y para poder salvar la vida. Y bueno, saber primeros auxilios desde en el hogar, la escuela, el trabajo, pues eso es importante porque esa es atención inmediata que se puede dar para poder salvar una vida. ¿Cuántas vidas no se pueden salvar si uno sabe primeros auxilios?
1: Al hablar de primeros auxilios, es lo primero que uno hace cuando se tiene un herido o cualquier emergencia con la cual uno se enfrenta.
2: Sí, recordemos que los primeros auxilios es la primera acción que se hace o se realiza con una persona que está lesionada. Y hablando de lesiones, estamos hablando de heridas, quemaduras, desmayos, incluso pues atragantamientos que la persona pueda tener en algún momento. Entonces es esa ayuda inmediata, temporal y eficaz que se puede brindar antes que llegue la ayuda especializada de una ambulancia o que lleven a una persona a un centro asistencial.
1: El día de los primeros auxilios es el segundo sábado de septiembre.
2: Sí, es el segundo fin de semana, del mes de septiembre, y se conmemora, ¿verdad? Porque es esta ayuda que se le brinda a la persona. Y en el marco de eso, pues Cruz Roja siempre realiza diferentes actividades, realiza también lo que son cursos para la población, cursos abiertos, que más adelante vamos a decir en qué fechas vamos a estarlos impartiendo y en qué sedes vamos a estar impartiendo estos cursos.
1: ¿Qué entendemos? Bueno, por primeros auxilios es la primera acción inmediata. Este año Cruz Roja Salvadoreña celebra este día de los primeros auxilios o este fin de semana como primeros auxilios, una habilidad esencial. ¿Qué quieren transmitir con ese mensaje?
2: Sí, nuestro lema de este año es una habilidad esencial, como son los primeros auxilios, porque queremos que toda la población o la gran mayoría de la población, independientemente de la edad, pues puedan aprender y que sepan brindar los primeros auxilios y que sepan cosas bien básicas, desde qué no hacer, porque esa es una de las cosas que nosotros enseñamos, el qué no hacer y qué si se hace bien o qué se puede hacer bien a la hora de atender una emergencia en su hogar o en su trabajo o en cualquier parte. Entonces, el lema de nosotros hoy va enfocado a que toda la población pues aprenda primeros auxilios, aunque sea lo básico, no tal vez tan profundo, sino que sea cosas básicas que la población aprenda.
1: Al hablar un poco sobre primeros auxilios, como Cruz Roja, ¿desde cuándo están trabajando en El Salvador y cuántas seccionales también operan en este país?
2: Bueno, Cruz Roja Salvadoreña fue fundada en 1885, tenemos 141 años sirviendo a la población salvadoreña y actualmente contamos con 60 seccionales a nivel nacional, las cuales pues brindan sus servicios a la población salvadoreña. Y sabemos que Cruz Roja Salvadoreña ha estado no solamente pues en el día a día, sino que en aquellos momentos que la población lo ha necesitado. Estamos hablando de huracanes, terremotos durante el conflicto, y seguimos brindando la ayuda, ¿verdad?, a la población que lo necesita. Actualmente contamos con un total de más de 1,700 voluntarios activos a nivel nacional, los cuales pues día a día se van preparando. Entonces, tenemos un centro de formación que tiene las formaciones continuas para que nuestro personal esté a la vanguardia. Los primeros auxilios se van actualizando cada 2 años y cada día vienen nuevas técnicas, nuevas formas de brindar y lograr salvar vidas, desde el RCP, cómo colocar un vendaje, qué hacer en caso de algunos accidentes y todo lo demás. Eso también va de la mano con lo que nosotros enseñamos a la población y lo que también nosotros enseñamos a nuestro personal.
1: ¿Qué significa ser una de las 191 cruces rojas del mundo? ¿Cómo trabaja Cruz Roja Salvadoreña junto al movimiento internacional de la Cruz Roja y también con la Media Luna Roja?
2: Muy bien, la Cruz Roja está dividida como en tres grandes componentes. Primero está la Federación Internacional, que donde somos parte, nosotros somos parte de esos 191 sociedades nacionales que conformamos esa federación de la Cruz Roja y la Media Luna Roja, y la cual pues estamos atendiendo en casos de catástrofes nacionales o catástrofes, ¿verdad? Entonces, es ahí donde estamos nosotros como Cruz Roja involucrada dentro de esas 191 sociedades nacionales. También está el Comité Internacional de la Cruz Roja, que ellos trabajan más que todo en aquellos países donde están en conflictos armados, ¿verdad? Aquí mucho tiempo estuvo el Comité Internacional, el CICR, trabajando, y que es otro componente de la Cruz Roja. Y ahí está la sociedad nacional, que ya somos nosotros como Cruz Roja Salvadoreña. Ser parte de esto nos ayuda a estar, ser la institución humanitaria más grande del mundo, con el mayor número de voluntarios a nivel mundial, y esto también nos permite tener intercambios con las demás sociedades nacionales, porque nuestro personal sale a formarse a otros países, igualmente de otros países vienen acá a formarse en diferentes temáticas, las cuales nosotros tenemos ciertas experticias por todo lo que hemos vivido y todas las experiencias y fenómenos que se pueden presentar dentro del país. Entonces, ese intercambio es importante porque tenemos diferentes experiencias, y si en algún momento necesitamos alguna directriz o alguna ayuda, pues vienen los especialistas o hacemos las consultas a los diferentes especialistas que están en los países.
1: Al hablar de primeros auxilios, entonces se tiene un gran respaldo. Es una institución pues que tiene más de 100 años, 141 dijo,
2: 141. ¿Verdad?
1: De presencia a nivel mundial, con más de 191 entidades a nivel mundial también, y compuesta por distintos médicos, enfermeras, personal también que está donando su tiempo en esta institución. Ahora bien, al inicio hablábamos un poco sobre por qué es importante que cualquier persona, no solo médicos o socorristas, ¿verdad?, sepan brindar primeros auxilios.
2: La importancia de que la población y todos sepan de primeros auxilios es porque nos van a reducir los tiempos de respuesta a nosotros. ¿Cómo así? O sea, hay un accidente de tránsito en cualquier carretera, alguien que sepa, esté entrenado en primeros auxilios, sabe no levantar al lesionado, llamar a una ambulancia, que son los primeros pasos que se deberían de hacer. Después, si la persona está entrenada en primeros auxilios, sabe que debe de asegurar la escena. Si es un motociclista, no moverlo del lugar. Si le van a retirar el casco, hay una técnica para retirar el casco. Y si tiene un sangrado, pues colocarle una camisa, una toalla, un pañuelo para detenerle el sangrado o que él se lo pueda detener. Entonces, eso que está haciendo cuando llega una ambulancia va a reducir el tiempo. ¿Por qué? Si esta persona sabe el primer auxilio, le va a decir al de la ambulancia, la persona tiene una herida en el brazo, tiene una posible fractura, la persona cayó de esta forma, tiene posiblemente una lesión de cuello y por eso no se le ha quitado el casco. Entonces, eso ya al personal prehospitalario le sirve para tener un parámetro y decir, bueno, entonces de aquí hacia adelante voy a continuar yo. Y ya esa evaluación que me pude haber tardado 10 hasta 15 minutos, ya se me redujo a que yo voy a seguir solamente unos 5 minutos más voy a empaquetar o subir al paciente en la camilla y me lo voy a trasladar. Entonces, por eso nos sirve bastante que la población sepa de primeros auxilios.
1: Y eso es importante porque muchas veces vemos tal vez un accidente, digamos, que son comunes acá en El Salvador, el tema de las motocicletas, ¿verdad? Y lo primero que hacemos es ver cómo levantamos al herido o herida, y eso es incorrecto, entonces.
2: Sí, aparte de que hoy en día, ¿verdad?, lo primero que hace la gente es sacar su dispositivo móvil, su celular, y comenzar a grabar, ¿verdad?, y transmitir incluso en vivo, que es lo que la mayoría de gente hace. El no moverlo es tan importante porque le podemos generar lesiones a la persona y llevarlo, pues, si la persona tenía una lesión de columna, por dar un ejemplo, si lo movemos bruscamente, puede llegar incluso esta persona a quedar en silla de ruedas. Entonces, el no moverlo es tan importante y es parte de los primeros auxilios cuando conocemos nosotros sobre ellos.
1: Así que esta es la intención también, de que la mayoría de personas conozcamos pues un poco de los primeros auxilios. ¿Cuáles son los errores también más comunes que comete la gente al intentar ayudar en una emergencia? Ya hablamos de las personas lesionadas en motocicletas, pero tal vez ustedes identifican otros errores en otros ámbitos y con otro tipo de emergencias.
2: Sí, es bien común encontrar que la gente ocupa remedios caseros dentro de las emergencias. De pronto se queman y lo que hacen es ponerse crema dental dentro de las quemaduras. Eso es uno de los errores más comunes. De pronto también encontramos que la gente se coloca siempre en quemaduras, rodajas de tomate, lechuga. Entonces, esos son errores que son bien comunes encontrarlo. Otro es, muchas veces la gente toma agua helada o de su refri y se coloca en las quemaduras. Y eso, pues, sabemos que lo helado o el frío le va a generar más quemadura. Entonces, si bien se recomienda agua, pero es agua de tiempo. O sea, entonces, esos son errores bien comunes. En heridas hemos encontrado gente que también se pone café en las heridas para detener la hemorragia. Incluso hemos encontrado personas que se pone tierra en eso, y pues lo que genera eso es que cuando nosotros llegamos tenemos que hacer un lavado de eso para retirarlo, porque si queda un poquito de esa de tierra o de agua,

0: el objeto extraño, ya sea la semilla de alguna fruta, la moneda que el niño se agarró de la mesa y se la tragó, o la chibola que el niño tomó de sus juegos, se preocupan más. Entonces son errores que se cometen. Y para eso hay técnicas, ¿verdad?, que se les enseña a la persona para poder salvar la vida y que no se cometan esos errores.
1: ¿Qué pasa también, Fernando, con el tema de las personas que tienen epilepsia? Sabemos que hay muchos hogares pues con alguna persona que tendrá epilepsia. Y aquí también se cometen bastantes errores en el tratamiento.
0: Sí, bueno, en el hogar, incluso también lo hemos visto presente en el medio, en el transporte colectivo. Es bien común que una persona de pronto padezca de epilepsia y se cometan algunos errores. Y el primero es que cuando la persona comienza a tener su episodio de epilepsia y comienza a tener los movimientos involuntarios, muchas veces la población lo que hace es introducirle un lápiz, colocarle un lapicero, una toalla en la boca. Incluso hay gente que lo quiere detener, o sea, los movimientos voluntarios. Primero, no se debe de introducir nada, ni lápiz, ni lapiceros, ni toalla en la boca, mucho menos los dedos, porque esta persona no está teniendo control de sus movimientos y es capaz de con una mordida cortarle un dedo o morderlo muy fuerte a la persona que está intentando pues introducir algo en la boca. La gente lo hace, dice, para no que no se muerda la lengua, pero eso es casi imposible que lo podamos evitar. ¿Por qué? Como les decimos, él está teniendo un episodio de movimientos involuntarios y no la fuerza que ejerce es mayor a la normal que se podía ejercer. Otra cosa es tratarlo de detener. Mucha gente lo quiere detener y es igualmente la fuerza es mayor y no se va a lograr detener. Entonces, ¿qué sí debemos de hacer en esos casos? Primero, alejarle cualquier objeto que le pueda caer a él. Si de pronto está en la casa, en la oficina y tiene objetos que le pueden caer, retirarlos de él. Retirar la silla, si se cayó de la silla y comenzó el episodio, retirarlo, dejarlo que la persona pues pase su episodio. Siempre en esto duran de 2, máximo 3 minutos. Puede ser que pase un tiempo, se detenga y siga otra. Esos son algunos casos bien particulares, pero los episodios siempre duran entre 2, 3 minutos. Entonces dejarlo, retirarlo, y ya después la persona también tener conciencia que la persona va a estar desorientada por el episodio que ha tenido. Muchas veces queremos que reaccione normal, pero es imposible. Siempre hay un lapso que la persona en el episodio va a estar desorientada, que no sabe dónde está, ni el día, incluso hasta el nombre lo puede olvidar. Pero son un lapso. Ya después de eso, pues se tiene que trasladar al centro asistencial para que lo evalúe el especialista y vea si el medicamento no está haciendo efecto o qué fue lo que pasó en ese caso.
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6: Fernando, también hay personas que, digamos, ingieren por motivos extraños o accidentales una sustancia tóxica. Y muchas veces lo que hacen en la casa es, mira, mi abuelita decía que tomaras leche o vomitaba, ¿eh? ¿Cómo actuar también con estas personas?
7: Bueno, el procedimiento para personas intoxicadas por cualquier objeto o cualquier líquido o vía oral, o sea que se lo tragó. Muchas veces es bien común eso del vomitarlo y leche y limón y todas esas cosas. Entonces, primeramente no se recomienda que lo vomite, pues más que todo en caso de corrosivos. Y ahí estoy hablando de cloro. Muchas veces hay muchos accidentes con niños que nos hablan y los atendemos que han consumido cloro o algún químico, solventes más que todo. ¿Y por qué? Porque estos son transparentes y cometemos nosotros en los hogares un error grande, y es trasegarlos, ¿verdad? Y utilizar botellas que son para uso de otro tipo, ¿verdad? Entonces, el niño, la niña lo mira, lo ingiere. Entonces, la familia dice, vomita, pero ¿qué pasa si el niño vomita esto? O sea, si quemó, porque eso genera una quemadura dentro de la del esófago y hasta llegar al estómago, si lo vuelve a vomitar, va a volver a quemar. Entonces, por eso no se recomienda. En algunos casos sí es recomendable el poder neutralizar, tomar leche, pero no es para todos los tóxicos. Sí hay algunos tóxicos que sí lo permiten, igual que el carbón activado, que se lo venden en las farmacias, y ese pues se puede consumir porque son neutralizadores de los tóxicos. Pero estos casos son para el hospital. Porque sí, en el hospital tienen que llevar un procedimiento. O sea, si una persona sospecha de que alguien tomó algún tóxico, pues tiene que lo más pronto posible llevarlo al hospital, no esperar. Hace poco se dieron unos casos bien particulares de un producto que es para el control de plagas, de roedores, y tienen como forma de galletas. Entonces, una persona las tomó equivocada y pues pasó horas y no sabía qué era lo que le estaba sucediendo. Entonces, esos casos, pues, evitar dejarlo al alcance de los niños. Pues, si usted va a utilizar esos productos, seamos responsables como población, como adultos también, y no dejarlos al alcance de los niños, incluso de las mascotas, ¿verdad?
6: Sí, porque incluso hay unos venenos para ratones que vienen en forma de churros, y yo pensaba que eran churros una vez. Y importante también, Fernando, en algunos de estos insecticidas o, digamos, venenos para controlar plagas, ya sea hormigas o popos, ratas, de todo, traen también una etiqueta, ¿verdad? Que dice, guarde esta etiqueta en caso de intoxicación. O sea, no para que uno haga, sino que para llevársela al médico, pues.
7: Es correcto. Eso también es una recomendación, y se me escapaba, que si usted sospecha o sabe que alguien consumió algún producto tóxico, pesticida o algo por el estilo, lleve ese producto al hospital. ¿Por qué? Porque al médico le va a servir saber cuál es el compuesto de ese producto. Incluso ahí trae un número donde el médico hace un contacto con el fabricante y el fabricante le dice, este producto lo pueden neutralizar con esto, esto y esto. Y eso le ayuda y hace más fácil el poder atender a una persona intoxicada, ¿verdad?
6: Estamos conversando sobre el tema de los primeros auxilios, sobre lo que se debe hacer y lo que no se debe hacer en esta mañana en la entrevista. Para conmemorar pues el tema de los primeros auxilios, ¿qué actividades tienen preparadas como Cruz Roja Salvadoreña?
7: Bueno, como Cruz Roja Salvadoreña tenemos algunas actividades dentro de la ciudad capital, como también fuera en algunas seccionales. Nosotros vamos a tener vamos a impartir algunos cursos de primeros auxilios en este mes y bueno, va a ser el día 26 de septiembre vamos a hacer los cursos de primeros auxilios dentro de San Salvador en la sede central. Usted puede guardar su cupo al 2239-4969. Que pues usted viene, habla y puede decir yo necesito un cupo o necesito 5 cupos para mi familia. Las edades, pues una vez el niño o la niña sepa leer y escribir, pues lo puede llevar. Ya tiene 8 años y sabe leer y escribir, llévelo, ¿verdad? Es importante. También vamos a hacer algunas campañas en algunos lugares, en algunos centros comerciales. Vamos a estar también algunas ferias de donación de sangre. También las vamos a estar llevando algunas empresas y algunas instituciones. Vamos a estar haciendo eso. También algunas seccionales dentro del territorio nacional estarán haciendo algunas actividades en sus localidades, en los parques, donde estarán pues haciendo invitación a los que quieran formar parte de esta institución. Van a estar también tomando signos vitales y realizando algunos cursos, ¿verdad?, de primeros auxilios para que la población, si quiere ingresar a nuestra institución, lo pueda hacer, como también para que conozcan sobre los primeros auxilios que se tiene, ¿verdad? También Cruz Roja estará en este mes, el 27 de septiembre, dando un taller de evacuación, qué hacer en caso de terremoto, ¿verdad? Que dónde me puedo refugiar, cómo me puedo poner a salvo, cómo puedo evacuar, uh-huh. Y todo eso también parte de las actividades que nosotros tenemos. Y el 3 de octubre tenemos pues un curso que es de primeros auxilios, pero ese es primeros auxilios caninos, es para las mascotas.
6: Ah, es importante.
7: Sí, es importante también saber qué hacer. De pronto la mascota le da un golpe de calor con estas temperaturas que estamos teniendo, uh-huh. Le da un golpe de calor, tenemos que saber qué hacer para poder controlar ese golpe de calor. De pronto el perrito se nos corta y no sabemos qué hacer con esa herida, también hay un procedimiento para eso y vamos a estar dando esos primeros auxilios caninos el 3 de octubre, ¿verdad? Y diferentes actividades que también nos pueden seguir en las redes sociales de Cruz Roja Salvadoreña, ya sea en Facebook, Instagram, TikTok, YouTube y todas las redes sociales que tenemos, los pueden seguir y ahí vamos nosotros colocando las diferentes actividades que las vamos realizando y tal vez en una de esas están muy cerca del hogar de la población que nos escucha.
6: ¿Y estos cursos tendrán algún costo?
7: Sí, los cursos de primeros auxilios tienen costo de $40 por persona. Igual, al llamar al 2239-4969, ellos le darán más detalles de costos, cómo debe de ir la persona, porque se hacen prácticas, cómo es la vestimenta que debe ir, el horario que van a estar. Entonces ahí ellos le dan todo el detalle y le dan un seguimiento, ¿verdad? Incluso cómo son las formas de pago.
6: Perfecto. Conversamos esta mañana con Fernando Córdoba, él es coordinador de capacitación de Cruz Roja Salvadoreña. Hablamos sobre la importancia de los primeros auxilios. Quédese con nosotros, una pausa y volvemos en breve.
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6: De nuevo con ustedes, estamos también ahí en esta parte de la entrevista habilitando nuestros teléfonos, el 2275-9501, 2275-9502, por si usted tiene alguna duda con el tema de los primeros auxilios. Y bueno, aquí está el experto, ¿verdad? El invitado de ahora es Fernando Córdoba, él es coordinador de capacitación de Cruz Roja Salvadoreña. También tenemos WhatsApp para mensajes de texto y mensajes de voz, 7571-2779, o puede dejar también mensajito en YouTube, en Facebook Live o también en X, y con gusto vamos a darle lectura a estos mensajes. Por acá tengo algunas participaciones ya. La primera participación dice: un amigo algo gordísimo, dice, cayó en una piscina flotando boca abajo. Él quiso brasa, dice, pero se agotó. Éramos varios, ninguno sabíamos nadar, dice. Se nos ocurrió formar una cadena con nosotros cuerpos, dice, logrando sacarlo del pelo. Había tragado agua. ¿Qué hacer en casos donde no hay ayuda profesional cercana? Saludos, dice.
7: Bueno, en este caso lo más recomendable hubiera sido tratar de lanzarle un flotador, que la mayoría de piscinas lo deben de tener, con una cuerda. Si lo logran sacar con la técnica que ellos utilizaron de la cadena humana, pues en esos casos tenemos que girar a la persona, y si la persona está inconsciente, deben de comenzar maniobras de RCP. ¿Qué es el RCP? Son las compresiones que se hacen en el pecho de la persona, y y en ese momento, pues otro debe de encargarse de pedir ayuda a una ambulancia para que llegue, y no dejar de dar RCP, ¿verdad? Si la persona, pues, nosotros damos el RCP en un tiempo, pues, estimado, lo más breve posible, pues, puede recobrar la vida, ¿verdad? En esos casos.
6: Aquí pregunta otra persona: hola, ¿qué tal? Buenos días, trabajo con niños, dice, y en muchas ocasiones, por A o B motivos, les agarra hemorragia nasal. ¿Cuál es la manera correcta de atender esta emergencia?
7: En esto, pues, las hemorragias nasales, que son bien comunes en los niños, muchas veces cometemos el error, y ese es otro también cosas que voy a mencionar, no se debe de hacer. Muchas veces cuando el niño tiene la hemorragia, hay una cultura en el salvadoreño que agarran un pedazo de ladrillo de ese rojo y se lo colocan, que está sangrando, y el niño se lo colocan acá, lo calientan y se lo colocan. Entonces eso no se debe de hacer. Lo más recomendable es colocar al niño viendo hacia abajo o tocando su mandíbula al pecho, y colocarle una toalla o darle un pañuelo y que se haga presión él en la nariz. Eso es lo más recomendable. Tampoco no se recomienda, alguna gente lo que hace es agarrar algodón y colocárselo en las fosas nasales. ¿Qué pasa si hacemos eso? Si tapamos, la sangre se va a acumular en los conductos nasales, y el niño, por el sabor o el olor a la sangre, va a generar algún reflejo de vómito. Entonces va a complicar más el proceso. Lo recomendable es colocarle el pañuelo y que el niño esté acá tocando su pecho con su mandíbula y haciéndose presión en la nariz para que se detenga la hemorragia.
6: Siguen llegando más mensajitos, y dice: buenos días, me gustaría más información sobre cursos como los que mencionan. Gracias a Dios, en mi familia hay personas que han trabajado en sector salud, y por eso tengo nociones de qué hacer en algunos casos, pero siempre es mejor saber de primera mano. También en el caso de los animales, las maniobras no son las mismas, y las mascotas también se asfixian, hieren, se fracturan sus huesos y se pueden golpear igual que uno. Por ejemplo, la perrita del vecino iba caminando y se le atoró la patita en la rejilla de un tragante y se le quebró. Fue totalmente accidental, así como le puede pasar a uno. Muchos saludos y gracias por sus saberes. Buenos días, Yeseuca. Para el amigo de Cruz Roja, primero agradecer su labor y presencia, ya que una ambulancia de Cruz Roja atendió y trasladó a mi abuela, que hoy se encuentra bien. Segundo, hace unos días mi papá se cayó y se hizo una herida profunda en el brazo, y del mismo golpe se quebró el radio. Le sangró mucho esa herida, y lo que hice fue amarrar una tela arriba del codo, pero no sé si fue lo correcto.
7: Bueno, lo que hizo se conoce como la técnica del torniquete. La persona, si la hemorragia es abundante, es una técnica que se puede hacer. Nosotros la enseñamos. Tiene algunas cosas o consideraciones que se deben de tener a la hora de aplicar la técnica del torniquete. No, una de ellas es que el torniquete no puede sobrepasar los 120 minutos colocado. Después de esos 120 minutos, que son 2 horas, uh-huh, se debe de aflojar el torniquete para que haya circulación de sangre o irrigación de sangre en la parte lesionada. El torniquete solo se va a ocupar siempre en extremidades. Estamos hablando de las manos y de los pies. Es allí donde se puede utilizar, pero muy bien la técnica que hizo, más si había una hemorragia abundante, y esa hemorragia creo que escuché que había tenido fractura también, sí, entonces fractura de radio. Era una fractura expuesta, entonces muy bien y espero yo que ya se haya recuperado de esa lesión.
6: Hola, ¿qué tal? Muy buenos días, estoy en un programa de adulto mayor. Quisiera solicitar una capacitación para estas personas.
7: Sí, que llame ahí al 2239-4969 y que explique su necesidad y ellos le van a dar cuál es el procedimiento que debe de llevar para esa formación. Importante también, nosotros en los primeros auxilios, cuando tenemos personas adultas, mayores, también damos algo otras recomendaciones, incluso cómo ir al baño y cómo también la persona debe de saber pedir ayuda si se lesiona, y algunas adecuaciones que deben de hacer en lugares del hogar, ¿verdad? Y otras cosas que también son parte de los primeros auxilios que enseñamos a las personas adultas.
6: Por acá dice, hola, ¿qué tal? Buenos días. ¿Se debe poner alcohol sobre una herida abierta?
7: Bueno, el uso de alcohol en heridas está prohibido, no se debe de hacer. También es otra cosa que comúnmente lo hace la población, pero no se debe de hacer. Cuando nosotros colocamos alcohol en una herida, estamos produciendo que la cicatrización y el proceso de que es normal que el cuerpo lleva de cicatrización, tarde más. Y abonado a esto, si la persona es diabética, vamos a complicar más el proceso de recuperación.
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6: ¿Qué tal? Buenos días. Dar comida o agua, dice, a una persona inconsciente, es decir, después de que estuvo inconsciente, ¿existe riesgo de que se atragante o aspire el líquido después de haber estado inconsciente?
7: Puede haber una posibilidad que lo haga, que esta persona termine con una asfixia. No se recomienda ni cuando está inconsciente. Y después, si esta persona estuvo inconsciente y vuelve en sí a recobrar la conciencia, no se le debe dar. Debe de pasar unos minutos que la persona pues se establezca. Luego, después de unos 15, 20 minutos, si no hay alguna otra afectación, pues sí la persona lo puede hacer. Entonces, ingerir agua o algún alimento. Entonces, pero nomás recobra, y eso es bien común ahora, en este mes de septiembre que vienen los desfiles, muchas veces de las bandas se desmayan o de los que están ahí participando en los desfiles, y nomás se levanta, quiere la mamá o el papá darle algo de beber o comer, y eso pues le puede generar un atragantamiento a la persona porque está en un momento volviendo en sí, está desorientada.
6: Ok, tenemos llamada telefónica. Muy buenos días.
20: Muy buenos días, Dios me los bendiga.
6: Gracias.
20: Óigame, Gerardito, quiero hacerle una pregunta aquí al panelista que está allí de la Cruz Roja. Fíjese que yo he sido, en mi juventud, fui socorrista de la Cruz Verde. Nosotros salíamos a pedir para tener medicina y para comprar las ambulancias y hacer el mantenimiento. Ahora yo le quiero hacer una pregunta a los de la Cruz Roja. Ellos tienen sueldo, primero, y segundo, están ayudados por internacional y por el gobierno. Yo le pregunto que la sangre que llegan los donantes a dejar allí, fíjese que aquí una persona de un familiar necesitaba sangre, entonces le dijeron en la Cruz Roja que tenía que llevar 3 donantes. ¿Cómo es eso? Y ellos habían donado sangre y siempre van a donar sangre toda la familia, y dijeron que tenía que llevar 3 donantes para poderle dar la sangre, y la sangre que recuperan, ¿a quién se la dan? Solo esa es la pregunta, Dios me la bendiga.
6: Saludos.
7: Muy bien. Bueno, nuestro sistema de nuestro centro de sangre trabaja de la siguiente manera. Primeramente, la persona que si es donante, ella tiene ciertos beneficios. Esas personas que son altruistas y que cada 6 meses están llegando. Nuestro centro de sangre abastece a nivel nacional a diferentes redes de hospitales. Dependiendo la necesidad, entonces se hace una recuperación de la sangre pidiéndole a la gente si puede llevar donantes, pero como le digo, si hay gente que es altruista y que dona con frecuencia, pues no hay ningún problema, ¿verdad? Entonces ya hay un programa y eso lo ven en recepción del centro de sangre. También nosotros, pues, a toda esta sangre que le entregamos a la población, se le hace ciertas pruebas para dar garantía de que la sangre es segura que se le está entregando. Con una donación usted puede salvar 3 vidas, porque se sacan 3 componentes de la sangre que son esenciales. Plaquetas, glóbulos rojos, entre otros. Siempre que tenga alguna duda, usted puede acercarse a la institución y pues hacer las consultas necesarias de qué es lo que está pasando. También con el tema de la sangre, pues nuestra reserva de sangre pues es bien baja. En los últimos años hemos tenido que hacer diferentes campañas y metodologías para hacer donaciones de sangre. ¿Por qué? aquí tenemos un problema en el país, es bien escasa los factores negativos, los RH negativos, los O negativos y todos los demás A negativo son bien escasos, ¿verdad? Entonces, nosotros nos toca hacer diferentes campañas para poder tener nuestra reserva pues activa.
6: Por acá Fernando siguen preguntando y con respecto, dice, aprovechando, dice que están hablando del tema de la donación de sangre, dice, quisiera que me dijera también cuál es la edad para donar sangre y si es necesario también conocer el tipo de sangre antes de donar. Por otro lado, también es cierto que al donar sangre, dice, me puede causar anemia y si puedo donar si tengo tatuajes.
7: Bien.
6: Pero antes, Fernando, vamos a escuchar otra llamada telefónica por ahí. Sí. Buenos días.
1: Aló.
6: Hola, le escuchamos.
1: Buenos días, Geraldito.
6: Buenos días.
1: No quiero pasar por desapercibido este día que tienen a ese personaje maravilloso en cabina. Y quiero mandarles mis saludos, mis respetos, quiero darles las gracias por esa carrera que han abordado. Son dignos de dignificarlos, porque a cambio de sus vidas están pensando en la del prójimo. Yo no sé de dónde salen todos ustedes, que son los primeros en auxiliar las vidas que se dan en las carreteras, por ejemplo, hablando de los accidentes que son el pan de cada día ahora. Sinceramente, aquí yo vivo por el bypass camino hacia Metapán, que tantos accidentes que han habido, y sinceramente son los primeritos en llegar más que Protección Civil. Así es que es una carrera dignificante y de poderles ayudar, de no arrugar la frente cuando ustedes que no lo hacen, pero de abordarnos hacia la Cruz Roja o alguna institución a proveerles de dinero por los gastos que tienen y no piensan en eso, como que también cuando están salvando una vida en las aguas, que también arriesgan su vida, muy popular y muy campeones pueden ser en hacer el paso del hombre, pero ya en la agonía de salvar una vida también arriesgan la de ustedes. Así es que abrazos, bendiciones, muchas gracias y saludes también a don Carlitos que dio una vida para rescatar otra. Les agradezco mucho y feliz día a la UCA.
6: Muchas gracias. Nuevamente otra llamada telefónica. Muy buenos días.
21: Buenos días, le de Dios a la persona que está ahí de la Cruz Roja. Felicitarlo porque son personas de que se entregan verdaderamente a toda la población y ellos no miran que si es pobre, que si es rico, ellos lo atienden inmediatamente, eso a mí me consta. Varias veces yo he ido a la Cruz Roja y me han atendido bien. Mi pregunta es que últimamente me he enterado de que le dan capacitación a las personas no videntes y de baja visión referente a los teléfonos, no sé ahorita si lo están dando. Y otra pregunta de don Carlitos López Mendoza, que cabal lo que dijo Daniel Miriam, ¿verdad? Que él era el vocero que siempre estaba en todo momento. Yo no sé si está vivo o ya falleció. Entonces, eso le quiero decir a la persona que le han invitado, que están dando capacitación para las personas no videntes o baja visión referente a los teléfonos celulares. Muchas gracias. Bendiciones.
6: Muchas gracias a usted por comunicarse con YSUCA, Fernando.
7: Bueno, voy a primeramente agradecer las felicitaciones que nos dan y eso se lo transmitimos a cada uno de los voluntarios que tenemos, tanto los socorristas como los guardavidas, los que son miembros de Cruz Roja de la Juventud y damas voluntarias, que son los cuatro cuerpos filiales que nosotros tenemos, agradecerles en nombre de ellos. Y nosotros esto lo hacemos con amor. Y lo hacemos porque nos nace el poder ayudar a nuestros hermanos salvadoreños e incluso a nivel internacional que salimos a ayudar a la población. Con la pregunta última que nos hacían de los cursos a las personas no videntes o de baja visión, creo que vi que todavía hay unos cursos que estaban en San Miguel impartiendo. Aquí en la sede central creo que se graduaron la semana pasada. En las redes nosotros siempre colocamos cuándo van a dar inicio estos cursos. Yo voy a hablar con los encargados del proyecto Ágora, que es el que se encarga de formar a estas personas para que pongan cuándo van a ser en las redes, estén pendientes en las redes, en Facebook, cuándo van a ser los próximos cursos para las personas no videntes o de baja visión en uso de dispositivos móviles. Entonces, para que estén pendientes ahí en las redes, para ver cuándo han inicio y de pronto pues en un espacio también puedan venir a hablar de ese bonito proyecto que ha beneficiado a muchos salvadoreños. Ya lleva más de 10 años beneficiando a la población salvadoreña que tiene baja visión y en general, ¿verdad? En diferentes formas y también en proyectos de vida para ellos.
6: Por acá siguen llegando más mensajitos en esta mañana y vamos a darle lectura, pero antes nos habíamos quedado con el tema también de la donación de sangre, con el tema de si se podía donar, con el tema de tatuajes, cuál era la edad para donar, y a eso también le vamos a sumar esta otra interrogante que dice que hay una persona que dice que ha donado constantemente sangre de Cruz Roja, pero dice que la última vez que llegó, no lo pudo hacer, dice, porque le dijeron que tenía hemoglobina baja. Dice, 3 meses atrás estaba muy normal. Me hice examen completo y todo bien. ¿Qué pudo haber pasado ese día? Dice.
7: Bueno, voy a contestar primero la de qué edades y después vamos a contestar lo de la hemoglobina. Primero, las edades son de los 18 a los 60 años. Usted puede donar. Debe tener arriba de 130 libras de peso. Y usted debe llegar. Muchas veces antes decía que hay que llegar en ayunas. Usted debe llegar, si usted ingirió algún alimento, debe ser bajo en grasas. Usted llega y usted manifiesta tener tatuajes, no hay ningún problema. La única condición que colocamos es que el tatuaje haya sido hecho 6 meses antes de la donación. Si usted sabe su tipo de sangre o no lo saben, no hay problema, porque entre los exámenes o las pruebas que se le hace a la sangre está el tipo de sangre que es, está también prueba de Chagas, VIH, sífilis y otras, son exámenes que se le hace a la sangre para poder descartar cualquier anomalía en la sangre. Entonces usted llega y no hay problema. Si nosotros detectamos algún problema en la sangre, pues se lo hacemos saber a la población en los próximos días. ¿Qué pudo haber pasado con esta persona con la hemoglobina? Uh-huh. ¿Pudo haber tenido algún proceso viral o alguna infección en su cuerpo? Desde una gripe hasta una cortadura que se le infectó o algún otro proceso, y eso pues pudo haber hecho que la persona tuviera hemoglobina baja. Entonces el médico ahí tuvo que haber recomendado ciertas cosas o ciertos procesos para que esta persona volviera a recuperar o llegara a los valores normales de hemoglobina y poder hacer una donación posteriormente.
6: Por acá dicen también, hola, ¿qué tal? Muy buenos días. Quisiera saber qué debe de tener un botiquín muy básico y otro ideal. Le pregunto esto porque he escuchado a muchas personas decir que medicina no se debe tener en ellos.
7: Muy bien. Bueno, nosotros en un botiquín básico que usted puede tener en su hogar, puede andar en su vehículo, puede tener en su trabajo, debe tener ciertas cosas que son esenciales. Entre ellos, tener guantes de látex o nitrilo, vendas, tener apósitos o torundas, que son algodones con compresas o algodones con gasa. Debe tener algunos bajalenguas, esparadrapo, que es como ese adhesivo que utilizamos a la hora de colocar un vendaje. Vendas, hay vendas triangulares que esas son bien reutilizables porque se puede utilizar para un vendaje normal como también para sostener un brazo que sea fracturado. Entonces, eso es como lo más básico. Una tijera dentro del botiquín es importante. Y, correcto, no recomendamos tener medicamentos en los botiquines. ¿Por qué? Porque la población tiene esa mala costumbre de automedicarse. Entonces, ya cuando el médico quiere hacer un procedimiento o indicarle un medicamento, muchas veces, más que todo en los antibióticos, la población tiene una resistencia a ello porque ya ha consumido en exceso o de una manera descontrolada el medicamento. Entonces, no se recomienda. O también no se recomienda porque lo puede tomar los niños y podemos llegar a una intoxicación. Entonces, los medicamentos no. Mire, pero yo tomo porque tengo hipertensión o tengo diabetes. Eso usted debe tenerlos en una parte de sus cosas personales donde los tiene que andar, y en el lugar donde le toque la hora de su medicamento, tómeselos, pero no deben de estar dentro de los botiquines.
6: Perfecto. Fernando, con el tema de las campañas que ustedes hacen, de estas capacitaciones también que ustedes están haciendo, ¿aproximadamente a cuántas personas habrán capacitado también ustedes?
7: Bueno, en este año, la estadística que tenemos hasta el mes de julio, llevamos un aproximado de 3,800 personas capacitadas a nivel nacional todo este año en temas de primeros auxilios. También llevamos un aproximado de 1,500 personas capacitadas en el tema de evacuación, que también es otro tema importante que nosotros formamos a la población.
6: Ahora bien, ¿cada cuánto se necesita una persona estar actualizando sus conocimientos en primeros auxilios? Porque como las técnicas van cambiando con el tiempo.
7: Sí, nosotros más que todo al nivel empresarial le recomendamos que cada año capacite a su personal por el movimiento y el flujo que se tiene del personal. Pero también a la población le decimos, mire, si usted no puede todos los años por A o B motivo, por lo menos cada 2 años usted debe estarse capacitando y actualizando en las técnicas de primeros auxilios.
6: Estamos conversando pues con Fernando Córdoba de Cruz Roja Salvadoreña. ¿Cuál es el desafío o el principal desafío de la Cruz Roja Salvadoreña actualmente para seguir formando y llegando a más personas?
7: Bueno, el principal desafío es poder llegar a esos rincones del país, a esos lugares donde las personas pues de pronto no conocen o no han tenido la oportunidad de formarse en primeros auxilios y en otras temáticas. Nosotros, con los diferentes proyectos que se van generando, pues tratamos de llegar y atender esas comunidades más vulnerables. Sabemos que el país es un país altamente vulnerable, donde acá pasan sismos, pasan inundaciones, tenemos parte del corredor seco. Entonces, tratamos de, con todos los proyectos que nosotros vamos administrando y gestionando, pues darle respuesta y llegar a formar a la población. Y en todos los proyectos que nosotros tenemos implementado el tema de primeros auxilios para la población, para brindárselo y que la población conozca y que tenga de primera mano esos conocimientos que en cualquier momento los pueden poner. Y nosotros en algunos reportajes que tenemos, pues hemos encontrado algunas historias de vida donde la población, gracias a los primeros auxilios, han logrado salvar la vida de su hijo. Y más que todo, recuerdo algunos casos como niños que han tragado monedas y la población y la mamá nos cuenta días después, mire, lo que usted me enseñó, eso hice, porque aquí el niño se había tragado la moneda que la agarró de la mesa, o se la encontró, o se la dio a alguien y se la había tragado. Entonces, esas historias de vida pues nos llenan de mucha satisfacción, y es nuestro principal reto, llegar a la población salvadoreña hasta donde ustedes estén y poderles servir con calidad y calidez.
6: Ustedes están acreditados y certificados por instancias internacionales. ¿Qué significa ese aval para quienes se forman con ustedes?
7: Bueno, primeramente es el prestigio de que Cruz Roja Salvadoreña, como ya lo hemos mencionado al inicio de la entrevista, tenemos 141 años, y el estar pues en una federación que formamos parte, 191 países que somos Cruz Roja, al estar nuestro personal capacitado a nivel internacional y con acreditaciones, eso también da garantía a la población que lo que nosotros estamos enseñando es técnicas que están comprobadas, técnicas que están avaladas internacionalmente, y que esos procesos pues les va a ayudar a la persona a salvarle la vida.
6: Fernando, bueno, Marina Ayala dice por acá, buenos días, repetir por favor el número y los cursos, muchas gracias.
7: Muy bien, el número es 2239 49 69-22-39-49-69. Y los cursos que vamos a estar impartiendo en este mes, pues el curso de primeros auxilios, el 26 de septiembre. El 27 de septiembre vamos a estar también impartiendo el curso de evacuación y qué hacer en caso de terremotos, donde me puedo pues
6: ubicar
7: en el momento del sismo y todo lo demás. Y el 3 de octubre pues vamos a estar impartiendo el curso de primeros auxilios canino. Igual usted si tiene alguna duda de algún otro curso, pues puede llamar al número. De pronto quieren aprender RCP, alguna empresa quiere enseñarle RCP a sus empleados, pues puede llamar al número que hemos brindado para que le den mayor información de esas temáticas. Damos también cursos de primeros auxilios psicológicos a la población y también a las empresas. Y otro sinfín de cursos que también tenemos que van de la mano a los primeros auxilios como también a la respuesta que se puede dar en caso de alguna emergencia.
6: Bueno, Fernando, agradecemos haber platicado con usted y que nos introdujera un poco sobre la importancia de los primeros auxilios.
7: No, bueno, primeramente agradecer a YSUCA que siempre nos abre las puertas para venir a hablar de estos temas que son importantes. Y yo sé que la población que los escucha a ustedes llega a todos los rincones del país y la importancia de los primeros auxilios en cada uno de ellos y en cada una de la población, pues se va viendo. Y gracias por estos espacios una vez más y los vemos en una próxima para poder venir a hablar de los temas, incluso hablar de otras técnicas de pronto qué hacer en caso de estarme ahogando o que una ola fuerte me lleve al mar, entonces qué hacer en otra próxima oportunidad.
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1: 11 de la mañana con 17 minutos.
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3: 11 de la mañana con 29 minutos.

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0: orfanato. 11 de la mañana con 48 minutos.
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3: 12 del mediodía en punto.
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2: 12 del mediodía con 17 minutos.
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0: 12 del mediodía con 45 minutos.
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1: Una de la tarde con 17 minutos.

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0: Una de la tarde con 45 minutos.
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3: 1:59 p.m.
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2: Señoras y señores, Capitán Yandel. 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

0: 2:16.
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0: Muchas gracias.
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0: 2:48.
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0: 3 de la tarde con 47 minutos.
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4: 3 de la tarde con 58 minutos.
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1: 4 de la tarde con 15 minutos.

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Musicólogo Menes, The Mixtape, los de la NASA, Benny, Kelo.

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0: 4 de la tarde con 45 minutos.
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3: 4:59 p.m.
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0: 5 de la tarde, con 15 minutos.

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4: Hola, ¿qué tal? Buenas tardes. Gracias por elegirnos y sintonizar la radio revista de las comunidades Voces en Contacto. Hoy en el día lunes 7 de septiembre, iniciando semana, damos inicio a otra emisión más cargada de mucha información nacional e internacional. Gracias por sintonizar el 92.1 del FM. Les saluda Francisco Calles y vamos a iniciar presentándole los titulares. Reforma de pensiones podrían implicar más años de trabajo y aumento en cotizaciones. Familias de finca La Bretaña llevan 15 años solicitando mejoras en el servicio de energía eléctrica. Mujeres indígenas exigen el cumplimiento pleno de sus derechos. Recuerdan el legado del padre José María Tojeira en la defensa de la justicia y los derechos humanos. Les hacemos la atenta invitación a que nos sigan en nuestras redes sociales, en X, en TikTok, en Instagram. Nos encuentran como @arpassv y en Facebook como Arpas.
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4: Así damos inicio a las noticias en Voces en Contacto, el informativo de las comunidades. La comunidad de Milagro de Dios en la finca La Bretaña, en San Martín, solicitó en el 2023 a la Superintendencia General de Electricidad y Telecomunicaciones, IGET, la intervención para ejecutar un proyecto de normalización de líneas a terceros que contempla en mejorar en postes y cableado debido a las condiciones en las que reciben el suministro eléctrico. Según los habitantes, llevan más de 15 años buscando una solución. Más de 249 familias de la comunidad continúan esperando la ejecución del proyecto para mejorar las condiciones del servicio de energía eléctrica que lo ejecutaría la empresa distribuidora CAES SADCB. De acuerdo con un documento emitido por la CIGET en el 2024, un año después de la solicitud, la institución requirió a la distribuidora CAES SADCB realizar las acciones correspondientes. La empresa informó entonces que el proyecto sería sometido a aprobación para su ejecución dentro de la calendarización del 2025. Sin embargo, a septiembre del 2026, las obras no han sido realizadas en este sector. Los habitantes señalan que la finca de Bretaña está dividida en 4 etapas y que las obras ya fueron ejecutadas en 2 de ellas, Bendición de Dios y Monseñor Romero, pero permanecen pendientes las etapas 15 de septiembre y Milagro de Dios, esta última identificada como la tercera etapa.
6: Y siempre insistiendo por lo de la energía eléctrica, el cambio de poste y todo el alambrado de la energía. Ellos se comprometieron hace muchos años a hacer este cambio y, como le decía yo, en las otras etapas ya lo hicieron en 2, faltan 2 etapas. Esta de la que le estoy hablando yo es la tercera etapa y no lo han hecho. Ellos puedan agilizar este trámite. Aquí se va la energía muy seguido, es muy débil, entonces necesitamos pues de que hagan ese trabajo aquí en este lugar de la tercera etapa de la finca La Bretaña de San Martín.
4: La comunidad afirma que pese a las reuniones sostenidas con representantes de la CIGET y de la alcaldía de San Martín, no existe claridad sobre quién debe de dar seguimiento al proyecto. Los habitantes aseguran que cuando consultan a ambas instituciones son remitidos de una a otra, mientras la obra continúa sin avanzar.
6: Se tiran la pelota el uno al otro, me dice, total de que no hacen nada y ellos siguen en reunión con ellos, pero no, o sea, no avanza pues el proyecto, no lo han venido a hacer. Entonces, así están las cosas. Entonces, porque ellos le dijeron de que si podían meter otra carta, y les dijo este ingeniero Gilberto que no, porque si metían otra carta era como si volvieran ellos a empezar. Entonces así están, así se está pues en esa espera, pues no sé hasta cuándo, la verdad.
4: Las familias de Milagro de Dios piden a la CIGET agilizar el proyecto de normalización y mejorar las condiciones del suministro eléctrico, que consideran una necesidad pendiente desde hace más de una década. Para usted que recién nos sintoniza, muchas gracias por informarse con nosotros. Cada 5 de septiembre se conmemora el Día Internacional de la Mujer Indígena, una fecha que busca reconocer el aporte y las luchas de las mujeres indígenas en la defensa de sus comunidades, territorios y cultura. En El Salvador, la conmemoración también pone sobre la mesa las desigualdades que enfrentan las mujeres indígenas y la necesidad de garantizar condiciones que les permitan ejercer plenamente sus derechos. Las mujeres de Milpa Seccional, la agencia, distrito de Intipucá, municipio de la Unión Sur, entre las principales demandas señalan el acceso a servicios de salud de calidad, una vida libre de violencia, el respeto a los territorios y mayores oportunidades para el desarrollo de sus familias. Marilyn Vanegas expresó que con los desalojos forzados se muestra la violencia estructural.
2: Las denuncias que hemos realizado como Milpa evidencian que las mujeres de los pueblos originarios no solo enfrentamos desigualdades histórica, sino también una violencia estructural manifestada en desalojos forzados, militarización de nuestros espacios ancestrales y persecución judicial por defender los bienes naturales. No puede haber una vida libre de violencia si el mismo Estado violenta nuestra tierra y criminaliza nuestros derechos a existir y resistir. Y es por eso que exigimos que cese la violencia hacia las mujeres indígenas, que respeten nuestros derechos que tenemos como pueblos originarios.
4: La conmemoración busca trascender el reconocimiento simbólico y visibilizar las luchas que las mujeres indígenas mantienen en sus comunidades. Además, Estela Venegas remarcó que la defensa de la tierra, la lengua y las expresiones culturales forman parte de una resistencia que continúa vigente.
7: Se le exige al Estado salvadoreño el respeto al territorio, porque la tierra es la base de nuestra supervivencia cultural, económica y alimentaria. Asimismo, se demanda garantizar una vida libre de violencia, porque como mujeres indígenas enfrentamos una triple discriminación por género, etnia y condición social, lo que vuelve urgente la aplicación efectiva de leyes de protección para asegurar nuestra dignidad, seguridad y desarrollo pleno.
4: Según la Organización de las Naciones Unidas, ONU, existen alrededor de 185 millones de mujeres indígenas alrededor del mundo. De estas, 15% viven en la extrema pobreza. Además, la ONU señala que las mujeres y niñas indígenas se ven afectadas de manera desproporcionada por desigualdades estructurales profundamente arraigadas que con frecuencia han dado lugar a la pobreza, el analfabetismo, el acceso precario o limitado a sus tierras, territorios y recursos. Este 5 de septiembre, las mujeres indígenas reivindican su papel como guardianas de la cultura y los territorios, mientras demandan al Estado y a la sociedad mayores garantías para ejercer sus derechos y enfrentar las desigualdades que persisten. Y en más información, el acuerdo entre el gobierno de El Salvador y el Fondo Monetario Internacional FMI contempla para el 2027 una reforma paramétrica del sistema de pensiones orientada a buscar la sostenibilidad financiera del sistema previsional a largo plazo. Según lo publicado por el FMI, continuará el fortalecimiento del sistema de pensiones mediante el reconocimiento de las obligaciones asociadas al vencimiento del periodo de gracia para el pago de intereses adeudados a los fondos privados de pensiones, así como mediante la aprobación de una reforma paramétrica de pensiones en línea con las recomendaciones del FMI el próximo año. Aunque el acuerdo no establece cuáles serán los cambios específicos, este tipo de reformas pueden incluir modificaciones en la edad de retiro, los años de cotización requeridos y las oportunidades que realizan trabajadores y empleadores. De acuerdo con Patricio Pineda, de la Mesa de Trabajo por una Pensión Digna, todavía no existe información oficial sobre cuánto aumentarían estos parámetros, ni cómo se aplicarían. Sin embargo, señala que el aumento de la edad de retiro aparece como uno de los principales elementos que podrían modificarse junto con la tasa de cotización.
8: Por otro lado, está también la necesidad urgente de modificaciones, especialmente en lo que es la tasa de cotización. Y habrá que ver, porque aquí también surge otra pregunta sin respuesta, y es ¿cuántos puntos porcentuales aumentaría la cotización? ¿Verdad? ¿Y de qué lado? Es decir, si digamos aumenta un punto porcentual, por poner un ejemplo, pasamos del 16% de cotización al 17%, en el ejemplo de que aumente un 1%, ¿ese 1% lo va a asumir el trabajador o lo va a asumir el patrono o lo van a asumir ambos? Esas son las preguntas que quedan sin respuesta. Y quizás en un último escalón estaría el tiempo de servicio. Y también vuelve a quedar en el tintero una pregunta sin respuesta, y es ¿cuántos años? Y si este aumento de año de tiempo de servicio, que ahorita está en un mínimo de 25 años cotizados para tener una pensión, si van a ser 5 años más, 10 años más, ¿verdad? Si va a ser el aumento en este rubro de un solo o de manera paulatina, en fin, un montón de elementos que quedan aún sin respuesta, pero que hay modificaciones paramétricas, las hay.
4: Para Pineda, estos cambios tendrían como principal efecto la generación de mayores recursos para el sistema. Como ejemplo, Pineda estima que aumentar un año la edad de retiro permitiría captar alrededor de $500 millones adicionales, mientras que un incremento de 5 años representaría unos $250 millones. También calcula ingresos adicionales entre $700 y $800 millones por un aumento de un punto porcentual en la cotización. Por otra parte, Pineda afirma que la deuda en pensiones será de $12 mil millones en diciembre del 2026.
8: La lógica de las paramétricas busca eso. ¿Cuál es el problema con solo quedarse con estas tres paramétricas en un proceso de reforma? Que, en primer lugar, no mejora las pensiones. Las pensiones incluso van a ser más bajas debido a que nunca se ha hablado ni de parte del FMI ni de parte del gobierno la modificación a la fórmula de cálculo, por poner un ejemplo. Un segundo elemento paramétrico que debería de modificarse es que se reduzca el acceso al Estado en la emisión de deuda o se elimine, ¿verdad? Solo lo ha hablado y lo ha recomendado el FMI, pero esta es una paramétrica que debería de estar dentro del anteproyecto de reforma. Y por último, por ser práctico, ¿verdad? Hay que cambiar un poco la lógica del diseño de modelo administrativo.
4: Sin embargo, Pineda cuestiona que una reforma centrada únicamente en modificar estos parámetros puede traducirse en mejores pensiones para los trabajadores. Según explicó, los cambios en la edad de retiro, las cotizaciones y el tiempo de servicio aumentarían los recursos disponibles, pero no necesariamente mejoraría el monto de las pensiones si no se modifica la fórmula utilizada para calcularlas. La Mesa por una Pensión Digna también plantea que una reforma integral debería revisar otros elementos del sistema, entre ellos el acceso de Estado al endeudamiento para financiar obligaciones previsionales y el modelo de administración. Pineda propone avanzar hacia un sistema mixto que permita, según su planteamiento, ampliar las prestaciones que reciben los trabajadores durante su etapa de jubilación. Así nos vamos a nuestra primera pausa comercial. Ya volvemos con más en Voces en Contacto.
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4: Continuamos con más en Voces en Contacto. Queremos agradecer a usted que está en sintonía del 92.1 del FM. Gracias por informarse con nosotros. A un año de la Pascua del Padre José María Tojeira, la comunidad jesuita y personas cercanas a su trayectoria reflexionaron sobre su vida, misión y legado durante el conversatorio Vida, Misión y Legado del Padre José María Tojeira, realizado en su memoria. Durante el conversatorio se destacó el papel que tuvo el padre Tojeira en el rescate de la memoria de los mártires de la Universidad Centroamericana José Simeón Cañas UCA y en la defensa de la justicia, la reconciliación y los derechos humanos. El padre Francisco Díaz señaló que una de las principales enseñanzas de Tojeira fue su capacidad para transformar el dolor provocado por la violencia en una motivación para acompañar y defender a las personas empobrecidas y vulnerables.
13: Creo que un primer punto es el legado de los mártires. Es indudable que Chema Tojeira dedicó su energía, su intelecto, su vida a rescatar la memoria de los mártires. Esa injusticia, ese asesinato que a él le dio la oportunidad de hablar de justicia, de reconciliación y de derechos humanos. Es ese modo en que él transformaba el dolor en una fuente inagotable de entusiasmo para defender a los empobrecidos y a los débiles. Es la capacidad de Chema de transformar ese dolor en una oportunidad para hablar de justicia y de reconciliación.
4: También se recordó su dimensión humana y cercanía con las personas, además de su aporte académico y su compromiso con poner el conocimiento al servicio de la fe, la justicia y la transformación social. Para quienes compartieron su camino, mantener viva su memoria implica no limitarse a recordar su trayectoria, sino a asumir como propia la defensa de los valores que orientaron su vida. Una feligresa cercana al padre Tojeira lo recuerda por sus homilías y por su valentía de acompañar a su pueblo, señaló el padre Francisco Díaz.
14: Era una persona que se daba a querer por el público, por sus oyentes. Para mí fue algo grande, porque cuando yo escuchaba sus prédicas, pues yo me sentía bien y era muy amable, saludaba, siempre se andaba riendo, andaba muy contento. Se extraña mucho y nunca va a salir de nuestros corazones.
4: El conversatorio se realizó en el marco del primer aniversario de la Pascua del Padre José María Tojeira, fallecido el 5 de septiembre del 2025. La actividad invitó a reflexionar sobre la huella que dejó en la Iglesia, la sociedad y en las personas que acompañaron su misión. Este fin de semana se llevó a cabo en Santa Marta, Victoria, el Encuentro Diálogo Comunitario, un espacio de reflexión y memoria. Desde Radio Victoria nos comparten la siguiente información.
15: Este fin de semana finalizaron en Santa Marta los diálogos comunitarios, un espacio de reflexión y memoria que en esta ocasión estuvo dedicado a abordar el papel de las mujeres de Santa Marta durante la década de los 80s y sus experiencias en los refugios de los campamentos de Mesa Grande, Honduras. El encuentro contó con la participación de Rosa Laínez y Daisy Rivas como ponentes. Laínez compartió sus reflexiones y experiencias sobre el papel que desempeñaron las mujeres de Santa Marta durante los años 80.
16: Para decir algo, en el caso de antes, las mujeres históricamente nos dedicábamos más a las tareas del hogar. Pero, por ejemplo, hay muchas mujeres que se dedicaban también a lo que son la parte artística, pero también la parte, por ejemplo, las iniciativas. En el caso de la niña Carmen Hernández, ella, desde que yo la conozco, ha sido una función el elaborar los canastos. Otras mujeres también comercializaban, por ejemplo, comercializaba con lo que era la gallina, porque la parte económica, por ejemplo, venía por ahí de las mujeres.
15: Por su parte, Daisy Rivas, a partir de un proceso investigativo desarrollado desde los estudios antropológicos, abordó las experiencias y vivencias de las mujeres, contribuyendo a recuperar parte de la memoria histórica de las comunidades y a visibilizar sus aportes y experiencias durante este periodo.
17: Las mujeres no hemos sido iguales, como a veces nos hacen creer, ¿no? Nos estás comportando como hace 30 años y es inevitable porque el contexto nos va cambiando también, nos va ensanchando, o sea, nos va dando libertades o nos las va restringiendo. Y eso también tiene que ver muchísimo con un modelo económico, con el modelo económico en el cual nacemos y nos toca desarrollarnos. Y en este caso, partiendo de los 70 hacia abajo, vemos un modelo económico con características bien feudales, donde la mayoría de familias no tienen propiedad de la tierra, y si los hombres no tienen propiedad de la tierra, las mujeres mucho menos. Y entonces viven en territorio ajeno y cultivan también en territorio ajeno, es decir, cultivan en tierras de hacendados. Y la forma de pagar el préstamo de esa tierra o ese alquiler es casi a veces con el 100% de la cosecha. Entonces, es decir, cuando se entrega la totalidad de la cosecha, eso se traduce para las familias en una condición tan precarizada, donde la alimentación es súper limitada, y entonces eso implica que se requiere mucho más tiempo para poder obtener la comida diaria para esa familia.
15: Durante el diálogo, Rosa Laínez también profundizó en las condiciones y experiencias que vivieron las mujeres en los campamentos de Mesa Grande, destacando su papel y participación en medio de las circunstancias que enfrentaron como población refugiada.
16: Las mujeres, por ejemplo, que estábamos también dentro de los refugios, en Mesa Grande nos convertimos algunas en educadoras, por ejemplo, aún teniendo un grado de escolaridad muy, muy bajo, como ya lo que decía, porque en esos años las mujeres que sabían mucho leer y escribir eran las que habían llegado tal vez a un tercer grado o un cuarto grado, era lo mucho, porque ya de ahí las que iban a estudiar, porque había mujeres ya que estaban estudiando carreras ya universitarias en esos años, pero las hijas, por ejemplo, de aquella gente que tenía dinero, como las hijas de don Alejandro González, de don Pablo Amaya, de don Bonifacio Escobar, que eran mujeres que ya buscaban una carrera profesional y que tenían un poquito de recursos, ¿verdad? Pero las demás mujeres no. Entonces, en ese momento, las mujeres, algunas ya se fueron involucrando a lo que fue la guerrilla, más que todo, ¿verdad? Pero las mujeres, por ejemplo, que llegamos a los refugios, nos convertimos algunas en educadoras, otras en, porque la diversidad, como lo veíamos en el domingo pasado, de talleres que hubieron en Mesa, ¿verdad? Hubieron sastrería, albañilería, carpintería, todos esos talleres se involucraron ya mujeres.
15: Las personas participantes destacaron la importancia de continuar generando estos espacios de diálogo comunitario, considerados fundamentales para preservar la memoria histórica, compartir experiencias y fortalecer el conocimiento de las nuevas generaciones sobre la historia de Santa Marta.
18: Bueno, yo quería, ¿verdad? Como aquí estamos hablando de los 80, ¿verdad? Entonces quiero decir, como estamos hablando de las iniciativas de las mujeres en esa época, entonces algo que la iniciativa que teníamos nosotros era como organizarlo, porque teníamos la necesidad de comprar unos instrumentos musicales para poder hacer baile para comprar esos instrumentos, ¿verdad?
16: Felicitar por estos espacios y es bien de que quede en la historia, ¿verdad? Antes mencionábamos la vez pasada que hay muchos señores, señoras que ya no están con nosotros y no le pudimos, ¿verdad?, sacar provecho de esa vida que vivieron antes y de la que pudieron transmitirlos como vivieron hoy después de la guerra. Que hubo una importancia de mujer y hombre, pues aunque estaban señores, pero que también jugaron un papel importante. Entonces quizás eso es lo que quiero recalcar.
15: Al cierre de la actividad, Vidalina Morales, en representación de ADES, agradeció a todas las personas que han participado en los diferentes diálogos comunitarios y reconoció el valor de estos encuentros para mantener viva la memoria y promover la reflexión dentro de la comunidad.
19: Y en ese sentido, creo que motivar estos diálogos para ADES ha sido esencial, digamos. Digo para ADES porque desde ahí pues se ha promovido, ¿verdad? Y claro, la participación activa de todas y todos ha sido clave también para estos procesos. Y de nuevo, la participación de las personas que han compartido desde sus vivencias. Aquí han desfilado varias personas allá como ponentes en la mesa. Y luego ya todas aquí, todos participando también. Yo he sentido, en realidad he sentido esto, un verdadero diálogo.
15: Fueron 4 diálogos comunitarios que se realizaron y que además analizaron puntos importantes de la vivencia de los años 80, como fueron también en los refugios de Mesa Grande Honduras, en temas de educación, el papel de las mujeres, entre otros.
4: Y el fenómeno Super Niño está afectando a Centroamérica y en especial a El Salvador. En Morazán, meses de trabajo de los agricultores se han quedado sin fruto alguno. También los ganaderos están sufriendo con sus pastos secos en pleno invierno. Más información nos la comparten desde Radio Segundo Montes.
20: El panorama es desolador. El fenómeno del Super Niño está azotando a Centroamérica, dejando a la agricultura salvadoreña completamente en ruinas. Meses de trabajo e inversión ha quedado sin frutos por la falta de grano básico, sin maíz y sin frijol. La soberanía alimentaria de la zona está en peligro.
21: Ha habido sequedades que han dañado, pero ha habido cosecha, algo. Ahora sí, no, ya se ve que no, aquí ya no hay nada, ni con mi esperanza.
20: Pero el golpe no solo los agricultores lo sufren.
22: Está dura esta situación.
20: Los ganaderos también enfrentan grandes pérdidas. Los potreros, que para esta fecha debían ser praderas verdes en pleno invierno, hoy lucen como desiertos. Sin pasto, la producción de leche se ha escaseado y el ganado empieza a sufrir estragos por el hambre.
22: Ya estamos sufriendo costos altos en nuestra materia prima. No hay comida para las vacas. Dios está encargado de ayudarnos nosotros acá en el departamento.
20: La situación es más preocupante, pues en pleno invierno, la ausencia de lluvia por semanas y meses está secando los ríos y quebradas del oriente del país.
23: Ya la debe lavar, pues entonces nosotros acudimos para el río a buscar el agua. En esta escasez que tenemos de las aguas del río, yo le doy gracias a Dios siempre porque Él lleva las cosas en orden.
20: En Morazán, la recarga hídrica ha caído más del 40%, afirman delegados de las unidades municipales del agua.
24: En la zona más alta, ¿verdad?, donde hay sistemas de agua que son por gravedad, también los nacimientos han bajado considerablemente, quizás un 30-40%, y eso implica que se está racionando también en las comunidades que acontecen.
20: La escasez hídrica está obligando a las juntas de agua, tanto municipales como comunales, a racionar el servicio.
25: 3 veces a la semana, sí, la semana, y hoy solo 2 veces. Y hoy medidito el agua, los miden el agua, porque a veces aquí como hay contadores ahí, y como nosotros siempre mantenemos agua, aunque tengan abierta la válvula, entonces nosotros los dicen que cerremos para que las otras personas agarren agua, porque aquí afecta bastante el agua, las otras casitas que están más en lo alto, entonces no agarran el agua.
20: De recibir agua un día de por medio, Hoy algunas comunidades deben esperar entre 10 y 15 días para abastecerse.
1: Pues actualmente la estamos recibiendo entre los 11 y 12 días, que es como se llama del agua que normalmente recibimos, ¿va? Pero antes era como más frecuente en la distancia de días que la recibíamos y todo, lo más eran como 3, 4 días, y hoy según se nos ha informado, es por lo de la sequía, pero también consecuencia de que por lo tanto la fuente ha disminuido su caudal.
20: A esto se suma un calor sofocante. Zonas que históricamente registraban temperaturas entre los 24 y 26 grados, hoy sofocan a sus habitantes con temperaturas históricas de hasta 34 grados centígrados, como en Pekín, que ha rompido récord de calor. Ante este panorama crítico, la población exige a las autoridades locales y nacionales políticas urgentes para frenar los impactos del calor y la sequía en la vida humana, la fauna, la flora y el medio ambiente.
4: Es hora de hacer nuestra pausa comercial. Ya volvemos con más en Voces en Contacto.

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5: Continuamos con más en Voces en Contacto. Gracias a usted por seguir en nuestra sintonía informándose con nosotros. En Morazán Sur, la solidaridad internacional de